Vale, ahora sí. Es el momento de decir lo que siento. Escucha, hermana, ¿hasta cuándo vamos a permitir que ese hombre, que tu padre, tu novio, el vecino de al lado, nos trate como...

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5: Doncs precaució amb aquest nou episodi de pluges. El Baix Bregat és en una alerta de 5 sobre 6, alerta vermella ara mateix, per risc de pluges torrencials. Seguiu sempre els mitjans de comunicació com aquest. Ràdio Abrera, marxo amb 23 graus.

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Este tema pertenece a un disco que se llama Erotic Probiotic número 2, que es una vez más una muestra de calidad de esta estrella del pop de Baltimore, que cuenta historias con una composición de calidad ya manifiesta. Se llama No Easy By Time y la melodía contagiosa que hemos puesto, Unbreak My Love.

Esta es otra de las propuestas que nos ofrecen el dúo danés Subnesia, con una mezcla de neo-soul, pop, con guitarra española incluida, y la sutil voz de Sting Helm. Este tema que hemos puesto se llama Nobody But You, incluido en el disco Música para Sueños.

0: Una noche de 1967 tocando en directo en uno de los conciertos de esa gira que duró 3 años, Ella Fitzgerald y su banda formada por Jimmy Jones, Bob Krasner y Sam Waldeman, además le acompañaba la orquesta de Duke Ellington con 10 músicos más, tocando canciones que nunca tuvieron una disposición comercial. Ahora sí lo están gracias a una excelente grabación que se hizo de esas canciones inéditas en aquella época, que ha sorprendido a mucha gente, como por ejemplo la que hemos escuchado en directo, para un álbum que se llama El Momento de la Verdad. El tema se titula igual, la gran Ella Fitzgerald e irrepetible.
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Interesante ritmo y sonido el que aplica este tema, que se llama The Phoenix, el autor británico Jimster, conocido como Jamie Odell, que aporta maestría en este Deep House que llena su EP llamado Phoenix, incluido unas líneas de bajo potentes y un toque vintage un poco destacable, justo que es lo que esperan muchos seguidores de este autor llamado Jimster.

Detrás del nombre comercial Soul Lexics está el del músico DJ Alessandro Barbera, que lleva oficialmente en esto de la música desde 1994. Y antes el nombre comercial que utilizabas era Dr. Lucifer, pero a partir de 1998 fue cuando su carrera fue reconocida con este estilo de deep vocal house con toques de sonidos armónicos, como habéis podido comprobar en este tema que se llama El pulso de la noche. Eran Soul Lexics.

Esto a muchos de vosotros no, seguramente no lo conocéis. Es una versión original que está compuesta por los pioneros de la música electrónica progresiva, Tangerine Dream, un trío formado por Christopher Frank, Edgar Froese y Johan Schmoling, creadores de auténticas obras de arte. Y claro, los que empiezan ahora, pues llevan tiempo haciendo electrónica, les llama la atención y sobre todo el trabajo de estos maestros. Y comienzan a imitarlos con versiones algo flojas, pero bailables, del tema, por ejemplo, este que te hemos puesto, que se llama Amor en un tren real, del LP Hyperborea de los Tangerine Dream. El DJ que se ha encargado de hacerlo se llama Prof.

0: Pues aquí os traíamos al músico autodidacta Brian Power, un personaje con un buen oído para profundizar en la música soul y house. En 2013 creó su propio sello discográfico y con su música, bueno, pues ha visitado distintos lugares del mundo. Tiene un programa de radio donde expone todos sus conocimientos, como este que te hemos traído junto al gran Cornel Cici Carter, se titula Summertime. Hablábamos de Brian Power.
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Pues en la actualidad, esta magnífica música que te hemos puesto la hacen el cuarteto actual del grupo de Los Ángeles Speak Neville, con la genial voz de la cantante Lauren Chamber. Anteriormente, en los años 90, cuando se formaron, eran un quinteto de viento, aunque también emplean la electrónica dentro de su concienzudo acid jazz de factura. El tema se llama Don't Go y ellos son los Speak Neville.

Esto que hemos puesto es una versión hipnótica del Dub Broken Beat con paisajes sonoros experimentales de este trío que se llama Holy Tongue, compuesto por Allen Woodton, Susumi Mukai y Valentina Margaletti, que crean una atmósfera casi de otro mundo. El tema se llama The Bigger Duty. Son los Holy Tongue. Y esto es todo lo que te hemos ofrecido hoy en el programa Blacktronica, un tiempo de radio que te acompañará con buena música la próxima edición. Hasta pronto.

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1: Volveré, dalo por seguro. Esto no es un adiós, porque te quedas conmigo en mi memoria, en mis recuerdos, allí donde solo yo puedo encontrarte, allí donde nadie más puede sentirte. 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